0: concha. Ay, bueno, ahora
1: rapidísimo.
0: Bueno,
1: para que llegamos hasta el cielo, pero bien rápido.
0: Bueno.

0: ella corrió presurosa a tapar su casa, contenta y feliz.
1: Y al ver que no caía nada, la muy despistada se acostó a dormir.

0: querida.
1: Ah,
0: caramba, ¿no?
1: Está este vestidito my cow.
0: Claro, está ese vestidito muy querido.
1: ¿Para dónde voy?
0: Oye, ¿para dónde?
1: Pues para el cumpleaños del burrito.
0: Oye, qué rica esa vaina, oye, rumba entonces. No freguemos entonces. Oye, ¿por qué no vamos?
1: Pues vamos, pues. Lo que a mí me preocupa es que yo soy cola en la fiesta.
0: No importa, nos colamos dos o tres. Yo voy aquí con mi compañero Wilson.
1: Pues vamos, pues, vamos.

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1: Es que guardé un pedacito para mi amigo el chiguro que canta todos los días en mi ventana.

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0: Oye, qué bonita esa pelota.
1: Vamos a jugar los dos. Oye,
0: pero deja la mala crianza, niña bonita. Mira que tú debes compartir las cosas, hombre, para que después te dé todo el mundo a ti.
2: Oye, dame la pelota. Y ayer que no te la voy a prestar.
0: Sí, pero mira todo eso.
2: Mira que lo voy a dar a mi mamá,
0: oíste. Onda, mira. Los gritos y vamos a jugar con todos los niños. Mira, mira, mira, eso.
3: Media vuelta.
0: Mira, con media vuelta y todo. Mira qué rico.
3: Vuelta entera.
0: Eso sí es chévere.

vaya, vaya, está, de una, vamos, échala. ¿Se llama? ¿Se llama? Pasito, pasito, pues. Salto. Así. ¡Hombre!